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1: Un portavoz del departamento dijo que lo dijo.
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1: Escúchame bien. Si no andas escuchando gordo, andas equivocado.

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